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está con nosotros, mi hermanita.

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4: Sigan marcando, sigan comunicándose. El psíquico vidente Miguel les contesta las 24 horas del día, los 7 días de la semana. ¿Sufre de úlceras varicosas, dolor en las rodillas, dolor en el nervio ciático? ¿Es una persona que vive agüitada por los embates de la economía? Usted, caballero, que sufre de eyaculación precoz, inapetencia sexual, es el momento de buscar una ayuda, una orientación. El maestro Miguel está disponible para brindarles esa mano amiga. ¿Seguimos, maestro?
5: ¿Qué tal, amigos de la sintonía? Aquí estamos a través de esta audición, a través de este espacio radial, con un programa más para que ustedes desde ya se comuniquen con nosotros. 513-400-9298, 513-400-9298. Recuerden, esa línea, amigos y hermanos, desde ya está habilitada para que ustedes se comuniquen, para que ustedes nos den a conocer qué es lo que le sucede, qué es lo que le acontece. Además, está habilitada las 24 horas del día, los 7 días de la semana, para que ustedes encuentren la solución a ese problema, a esa dificultad. La reflexión de hoy, amigos y hermanos, y es una reflexión en la cual tiene que ver con todos. Por muy alta que sea la montaña, siempre hay un camino hacia la cima. Eso, si lo transformamos a la vida cotidiana, quiere decir que por muy grande que sea ese problema que se nos presente, por muy grande que sea esa enfermedad que tengamos, siempre hay una cura, una sanación, siempre hay una solución para ese problema. Yo por eso los invito, amigos y hermanos, para que ustedes me den esa chance, me reten y me den esa oportunidad de poderles ayudar, a servir y colaborar para que ustedes encuentren esa solución. 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Amigo, date cuenta que en ocasiones, a lo largo de nuestras vidas, hacemos planes, fijamos objetivos y actuamos para alcanzarlos, pero al final algo sale mal. Te despiertas y de repente parece que tus sueños no coinciden con tu realidad. A pesar de seguir teniendo grandes planes y metas, estás perdiendo el empuje. 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Recuerden, amigos y hermanos, que esa línea telefónica es una alternativa que yo les brindo. Es una oportunidad que ustedes tienen para encontrar esa solución. Usted que ha visitado otros sitios y no ha encontrado respuestas positivas, usted que ha ido donde médicos especialistas, a las mejores clínicas y hospitales, y no ha visto una mejoría en su salud, usted, señora, que está cansada de que la roben y la estafen, es por lo mismo, porque visitan sitios en donde hay personas inescrupulosas que no están capacitadas para brindarles esa ayuda, sino que simple y llanamente le van a robar su feria, le van a robar su dinero. Yo les garantizo mi trabajo. ¿De qué manera? Que no les voy a cobrar ni por mi ayuda ni por mi trabajo. Simplemente voy a pedir los materiales con los cuales voy a trabajar para encontrar la solución a ese problema que usted tenga. Ya sea un problema familiar ahí en su hogar, sea problemas de salud, que usted tenga quebrantos de salud, que ya no puede más, sea problemas sentimentales, problemas financieros, económicos, que su negocio esté quebrado. 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Voy a iniciar, ya tengo la primera comunicación. Adelante, platíqueme, regáleme su nombre.
6: Hola, soy José Tobar, del 12 de octubre de 1987. Mentalista, siento mucho dolor en mi parte baja de la espalda. No puedo pararme de mi cama, mucho menos salir a trabajar. Y lo peor, pues que toda mi familia depende de mí. Yo me preocupo demasiado. He escuchado casos similares al mío. Por favor, ayúdeme. Ya estoy muy desesperado.
5: Mi estimado hermano en Cristo José, gracias por su llamado telefónico. Gracias por su confianza. Dios me lo bendiga. A través de las cartas del tarot veo, mi estimado hermano, que usted siempre ha sido un hombre trabajador, luchador, emprendedor. Pero también ha sido un hombre mujeriego, mi querido hermano. Y mucho más. Desde el momento en que usted llegó acá a los Estados Unidos, usted se vino solo, dejó allá en México una mujer con 3 hijos, que si bien usted ha colaborado ayudando económicamente, y no digamos que bien, que su ayuda ha sido sustancial, no, mi querido amigo, pero sí, sí ha ayudado. Lamentablemente usted, desde el momento en que llegó acá, empezó a techar taco de ojo por aquí, taco de ojo por allá, consiguió una sancha, y esa sancha lo amarró a usted. Lo tiene tan amarrado, mi querido amigo, que esos dolores que usted viene sintiendo en su espalda, en su cintura, son producto de un trabajo de santería a través de la niña blanca en un altar, donde tienen un calzoncillo suyo sucio, donde inclusive está untado de su propio semen, porque con eso usted se limpió después de haber mantenido relaciones sexuales con su sancha. Y hoy por hoy usted está sufriendo las consecuencias, porque esa mujer no va a permitir que usted siga mandando dinero para México. Mejor dicho, quédese ahí en línea, porque fuera del aire le voy a explicar qué está sucediendo a cabalidad. 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Señora, mire, yo le voy a decir algo a usted que me está escuchando en estos momentos a través de la radio del programa. Y sé que usted en estos momentos no está atravesando por la mejor situación. Yo sé que usted en estos momentos tiene problemas de salud. Yo sé que en estos momentos usted está pensando de que ya ha tomado medicamentos, jarabes y pastillas y no ha sido posible una mejoría. Y sé que en este momento está pensando qué hacer. 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Usted, caballero, que me está escuchando, está en casita, usted que ya tiene más de 40 años, sé que en este momento está pensativo porque tiene problemas de eyaculación precoz, impotencia sexual, inapetencia sexual. Le molesta cuando va a ir al baño porque tiene problemas de próstata, una posible prostatitis. Amigo y hermano, deje de pronto esa forma y esa manera de ocultar lo que tiene. Hay que buscar personas idóneas y capacitadas que nos puedan ayudar a resolver esas situaciones. Así que si usted tiene problemas de próstata, usted, caballero, que sufre de impotencia sexual, inapetencia sexual, diga basta. 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Voy a continuar porque ya tengo una nueva comunicación, me dice la astróloga Sara, que tenemos ya esa llamada al pendiente. Vamos a agarrar esta llamada, es de aquí de Cincinnati. Adelante, antes que nada, regáleme su nombre, platíqueme.
7: Mi nombre es Sofía García. Mire, en esta ocasión es para algo sobre mi hijo. Él enviudó hace muy poco y muy joven, y su suegra pues siempre le ha echado la culpa a él. Yo digo que es la suegra que le está haciendo pues mucho daño a mi hijo. Mi hijo se llama Humberto Salgado y es del 5 de agosto del 2002. Por eso le hablo a usted para saber si estoy en lo cierto o no.
8: Mi querida amiga Sofía, gracias por su llamado telefónico, gracias por su confianza. Dios me la bendiga. A ver, Sofía, sé muy bien que en muchas ocasiones nosotros queremos encontrar culpables en las personas que son ajenas a nuestros vínculos afectivos. Llámese padres, llámese hermanos, llámese hijos, llámese nietos. Pero en el caso que nos compete en estos momentos, déjeme decirle que su hijo Humberto sí tiene la responsabilidad en lo que le está pasando. Sí, Humberto enviudó temprano, lamentablemente, porque él engañó a la mujer y la Sancha le puso en uno de los encuentros sexuales que él mantuvo con ella, en su miembro, en su pene, le colocó un aceite, supuestamente para que su hijo durara más tiempo durante el acto sexual. Por eso fue que su hijo no tuvo ningún tipo de problema, y lo que ella le colocó fue un producto que cuando su hijo después tuvo relaciones con la esposa le originó un cáncer de útero, y de allí ese cáncer fue fulminante y su esposa murió. Como sé que es un tema muy delicado, Sofía, quédese ahí en línea, por favor, porque fuera del aire le voy a seguir explicando qué pasa con Humberto. 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Amigo latino que me escucha aquí en Cincinnati, en el estado de Ohio y sus alrededores, los que me escuchan en Covington, a esta hora también en Florence, en Hamilton, están allí en la sintonía, amigos y hermanos. Y sé también que hay muchas personas que tienen problemas similares o parecidos a los que muchas personas exponen acá a través del programa. Y a veces les da miedo o les da pena de que algún familiar, de que algún amigo escuche su testimonio, escuche su problema al aire en la radio. Yo por eso lo invito, amigo y hermano, si usted no quiere salir al aire, yo respeto su posición, yo respeto, amigo y hermano, su postura en cuanto a que no quieren que su problema se escuche a través de la radio. Tenemos una consulta en privado telefónica para yo poderle ayudar, servir y colaborar. Usted a través de esa llamada telefónica me va a regalar su nombre y su fecha de nacimiento, amigo y hermano. Esa es su carta astral. Yo trabajo con la carta astral con más de 20 años de experiencia. Y si me visita en mi centro de ayuda espiritual, a través de las cartas del tarot, a través de las runas, a través de las cartas del tarot egipcio, a través de los caracoles vírgenes, a través de la palma de su mano, a través de la zarrosidad de su lengua, a través de la línea de su frente, amigo y hermano, o a través, escuche muy bien, a través de su orina,
5: amigo y hermano, le voy a decir qué es lo que le sucede, cómo ha vivido su pasado. Le voy a decir de qué forma y de qué manera está viviendo su presente y cómo puede afectar o cómo le puede ayudar para su futuro. Pero ¿cómo lo puedo hacer? 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Esa línea, recuerden amigos y hermanos, es la alternativa y la segunda oportunidad que yo les brindo y que ustedes tienen. Yo sé que la ciencia médica es muy buena, no estoy diciendo que no sirva, es buena la ciencia médica. Los medicamentos, los jarabes que le receta el médico después de haberlos checado, ¿le sirve a usted? Claro, amiga y hermana. Pero cuando usted ve que ha tomado jarabes, que ha tomado medicamentos, que ha tomado pastillas, inyecciones, en fin, y no ha visto la mejoría, no ve la evolución en su salud, es porque ya lo suyo no es orgánico y no es normal. Ya no depende de la ciencia médica, ya depende de algo más profundo que se puede estudiar a través de la holística, porque yo a través de la holística trabajo cuerpo, alma y espíritu. Así que yo lo invito, póngame a prueba, réteme y le voy a demostrar que le puedo ayudar, servir y colaborar. 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Estamos finalizando, me dicen por acá que ya se nos agota el tiempo, pero recuerden amigos y hermanos que mañana la cita es a la misma hora con el psíquico Vidente Miguel.
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2: Esta es una de las muchas historias que suceden conmigo. Primero fue el susto cuando lo del león aquel. Después era prohibido fumar y me encontré con dinamita. Todo eso sin contar el tremendo impacto que me llevé con la historia de la chica del gorro.

ustedes me perdonan, pero ahora yo me voy. Existen 1,000 muchachas que quieren salir conmigo, pero todo es por causa de mi cacharro, ¿saben?

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3: Bueno.
4: Sergio.
3: Hola, mi amor.
4: Oye, te llamo para decirte que no voy a poder ir a la cena de tu cumpleaños. Porque sabes que acaba de llegar una amiga de Puebla y me invitó a salir con unas amigas.
3: Pero tú me dijiste que vendrías.
4: Sí,

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0: gracias, muchas gracias. Pero no, no, no, no, no, no tengo dinero. Pero grande corazón. Bye, bye, bye, bye.
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2: Ave María Purísima,
3: sin pecado concebido.
2: Hijo mío, dime tus pecados.
3: Padre, perdóneme por favor, pues voy a confesarle algo que quizás sea prohibido.
2: No te preocupes, hijo mío, pues Dios te escuchará y te perdonará.
3: Gracias, Padre.

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